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0: Es la hora 22, un minuto.
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0: 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Es la hora 22:58.
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0: Es la hora 1:03.
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0: 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Es la hora 1:58.
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0: Es la hora 3:01.
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0: Es la hora 4, 2 minutos.
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0: Es la hora 5:59 minutos.
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0: Es la hora 6:59 minutos.
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0: Es la hora 8 en punto.
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0: Es la hora 8:30 minutos.
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0: Es la hora 9:01.
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0: El mundo se encamina hacia un nuevo orden internacional marcado por el reparto del globo en esferas de influencia. La reciente intervención de Estados Unidos en Venezuela confirma la intención de Washington de asumir el control absoluto del continente americano.
1: Bueno, ahora sí, el precio que tenemos que pagar todos como venezolanos es nuestro petróleo, sí, pero quizá vamos a estar mucho mejor, ¿entiendes? Entonces, ahora sí, quizá va a morir mucha gente, ¿o no?
2: ¡Te lo agradezco! ¡Titán nos ha liberado!
3: Ah, yo no diría liberar, más bien, hay una administración nueva.
4: Tras la exitosa intervención estadounidense en Venezuela, se espera que miles de ciudadanos venezolanos regresen a su país.
5: Yo, por ejemplo, no me quiero ir.
6: ¡Van a volver!
7: Esto se va a poner feo.
8: Soy Javier Milei, economista. Soy especialista en crecimiento económico con y sin dinero.
9: Ah, bueno, ahora sí, ¿eh?
10: Están cerrando 26 empresas por día desde que usted asumió. El 80% de la gente no llega a fin de mes. ¿Los tiene en cuenta?
11: Y en segundos se provoca la hecatombe. La debacle total. La sequía de hechos bochornosos que España no tiene.
8: ¿Cómo quiere que lo arregle? Vamos, dígame. ¿Cómo le pongo plata a la gente?
10: El economista es usted.
8: No, bueno, pero usted, digamos, o sea, a ver,
10: usted
8: digamos.
10: Usted es especialista en crecimiento, ¿sí?, con y sin dinero, presidente.
8: No, bueno, digo, pero digamos, sí,
12: digo, vamos a decir, no, esto tal, no se puede, no sé qué, bueno, digo.
13: ¿Qué se sabe hasta ahora de los incendios en la Patagonia? El gobierno provincial está convencido de que fue intencional. De hecho, el fiscal general de Chubut especificó que en la zona donde se inició el fuego no se encontraron rastros ni de asado ni de fogón, es decir, que alguien fue a prender fuego intencionalmente.
14: Aquí tenemos al vocero del Ponciduende, Javier Milei, hablando sobre una nueva ley.
15: En cuanto a tierras rurales, se libera la compra por parte de privados extranjeros. También se elimina la prohibición de cambiar la actividad productiva del campo por 30, 60 años tras un incendio. Una ley.
16: ¡Qué coincidencia!
17: Superamigues, Sudamérica está en llamas y los necesita. El presidente de Chile declaró estado de catástrofe en la Patagonia y en la Argentina los incendios están arrasando miles de hectáreas en el sur. ¡Cáspita! ¿Se sabe si estos incendios fueron intencionalmente causados? En efecto, Robin, se ha logrado comprobar que los incendios han sido provocados de manera intencionada. ¿Hay sospechosos? Hay registros fílmicos de un pequeño grupo de turistas israelíes encendiendo cigarrillos en áreas donde eso está terminantemente prohibido. Uno de ellos fue capturado en Chile por dicha conducta. Gracias por la información, inspector. Bien, ya lo oyeron, superamigues. Fueron los mapuches.
18: Llego a fin de mes, pero por el hecho de que comparto gastos en mi casa con mi familia. Me tuve que mudar.
19: Para achicar gastos.
18: Sí, sí, sí. A veces yo tenía vehículo propio, personal, lo tuve que vender. Cero capacidad de ahorro. Cosas básicas como salir a tomar una cerveza, ponele, uno las tiene que empezar a restringir por el hecho de que las birras o 2 kilos de milanesa.
19: ¿Apoyaste la propuesta del gobierno de Javier Milei?
18: Sí, lo apoyé. Tengo muchas dudas igual.
20: ¿Balance positivo o negativo?
21: Positivo.
20: ¿Qué destacás?
21: Hubieron cambios positivos para la sociedad.
20: ¿Vos cuál sentiste así uno?
21: En lo que es la economía, más que nada. Yo siento que la economía va para bien. La sociedad dice que no, pero para mí va bien.
20: ¿Vos de qué trabajas?
21: Yo no estoy desempleado ahora, pero la verdad que...

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0: ella en su casa rascándose las gomas, ahora quiere tomar sol en la terraza. ¿Qué se cree que es? Ella tiene que estar en cana como todos los chorros.
1: Pónganle que yo soy una broncha peronista.
2: Yo escucho al presidente, te guste bien o no, todo lo que cuenta en términos económicos se está cumpliendo o lo cumplió.
3: Los últimos meses, además, sacamos la pobreza a 8 millones de argentinos.
4: Cada 9 millones de personas.
5: Sacamos a 10 millones de personas.
6: 11 millones de personas de la pobreza.
7: A 12 millones de argentinos.
8: A 13 millones de argentinos.
9: 14 millones de argentinos.
10: 15 millones de personas de la pobreza.
11: ¡No lo puedo creer!
12: Make Argentina Great Again.
13: El Banco Ciudad lanzó un crédito de hasta 18 cuotas para pagar las expensas atrasadas.
2: Sus logros económicos y el rumbo que tomó económicamente el país fue todo real.
14: Ah, bueno, ahora sí, ¿eh?
15: Qué bueno que es estar del lado correcto de la historia.
16: Pero tú en casa, renuncia a todo y demuestra que...
17: ¡El pobre es pobre porque quiere!
16: Sí, para demostrarlo enviamos su hijo al extranjero. Sin contactos ni educación. Sin el apoyo de papi y sin sus privilegios.
17: ¡Tres, dos, uno!
16: ¡Veamos su resultado! Parece que otro niño privilegiado no soportó la realidad.
18: La solución que el gobierno les ofrece es la ley de reforma laboral para bajar el costo argentino, Berto. Berto dijo que la reforma no es para bajar el costo argentino, sino para aumentar la ganancia del argentino piola. Eso. Y si no, fíjate en los artículos importados. Los traen a 2 y los venden a 35 el costo argentino. Es que todo el mundo se quiere hacer rico en 15 minutos sin arriesgar nada y jodiendo al próximo, gritaba uno. Lo que pretenden con la reforma, chillón delegado, es tener semanas de 10 días hábiles y, si fuera posible, días de 32 horas y que si te rajan, le des la mano al trompa y le digas, ¡gracias, amo!
19: El presidente Milei entró de lleno en una pelea mano a mano con Paolo Roca. Junto a Mercado Libre, Techín es la gran empresa argentina. Lo fue durante más de 40 años. Y el concurso, como ya sabemos, lo ganó una empresa de origen indio. Milei le dijo con chatarrín a Paolo Roca.
20: Con ustedes, una legendaria superestrella. Les presento al único, al invicto, al imbatible, el campeón mundial de todas las categorías,

amigas, ¿cómo les va? ¿Cómo andan? Espero que anden bien, ¿eh? Sí. Tal cual, de este lado estoy esperando que anden bien, pero por el simple hecho nada más de que es mejor laburar con gente que, bueno, claro, está con buen ánimo, bien predispuesta, ¿eh? Así que bueno, porque ya saben, para estar remando en concreto, sí. Claro, no tiene sentido. Así que entonces, por favor, claro, despéjense, saquen todos los problemas, me dejan los problemas en la puerta, señores. Y a partir de eso arrancamos, porque no quiere decir que no vayamos a adquirir problemas acá también, ¿eh? Acá tenemos momentos de noticias y todo, así que también, claro, te podés enterar y te puede caer mal. Pero vamos a tratar de que no sea así, ¿eh? Bienvenidos a una mañana de jueves en No Todo Es Tan Así. Así es, sí, así que estoy mirando por acá, qué bueno. Mirá quién volvió, ajá. Ya hicieron una oferta por Julián Álvarez, sí, el Barcelona, que hace rato que viene amagando, que lo quiere. ¿No hicieron una oferta por Kevin Castaño, por Galopo, no? Bueno, la puta, vamos a tener que seguir esperando.

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2: Es la hora 9:34 minutos.
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Uy, como venimos escorados, 19 minutos para las 10 de la mañana, te cuento que estamos arrancando en este momento. Tenemos, sí, hay como una leve, pero sí. Apenitas, muy, muy apenitas, se puede decir que hay un poquito de neblina, pero sí, no. No sabemos si la humedad tan alta. 12 grados la temperatura en este momento y en nuestra zona, 11 grados la térmica y la máxima para hoy, 17 grados. El cielo que está parcialmente nublado, tenemos una humedad, como siempre, alta, 93%, la presión atmosférica es de 1022 hectopascales y los vientos soplan desde el este a 11 kilómetros la hora. El problema de la morosidad de la inmensa cantidad de deudores, algunos de ellos impagables, incobrables, que tienen las billeteras y las fintech en la Argentina, ese problema ya le llegó al Fondo Monetario, ¿no? Bueno, pidió que el gobierno la supervise, sí, claramente. Anoche, en la última jugada del día, la quiniela de la Ciudad de Buenos Aires salió a la cabeza el 28, los cerros.

0: 0228. Y el jorobado, el 57, salió en la nocturna bonaerense. Sí, anoche, 5.957. 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Ajá, así es, sí señor, muy bien. Nueva encuesta electoral, Milei y Kicillof, dice, con 6 puntos de diferencia y sorpresa con la tercera. ¿Quién es? Y la tercera es, claro, Miriam Bregman, ¿qué estamos hablando? No quieren creer, tanto joder con los zurdos, después la gente va a decir, nunca votamos un zurdo. Ahí está, y ahora va, claro, y ahí está, y va a ser muy cómico, Las farmacias de turno, un día como el de hoy, un jueves 28. En Zárate, Pasteur, en 25 de mayo, 440. En Ostrowski, en Lavalle, 1834. Y Moyano, en Mateu, 1100. De turno en Lima, Fernández, en la avenida 11, número 500. ¿Qué hacemos? Vámonos de acá, porque tengo un bloque, pero en serio, un bloque para poner música en serio. Ya,
1: no todo es tan así.
0: Vamos, a ver, ahí está.

0: Ahora vos no te fuiste a internarte porque estabas loco. Vos fuiste para descansar y para estar tranquilo.
1: Sí, sí, o sea, tenía Manhattan entre el Caribe o en la clínica esa. Como me quedaba más cerca, tomé el colectivo para que la clínica. ¡Hola!

Bueno, muy bien, y sí, abrimos con este tridente. La Grecia haciendo No Pares y Que Se La Banque en Rey Bruja, y ahora reciencito, Forastero por Lisandro Scala. Así es, señores, sí, por lo menos sí, está más claro que en el rock nacional, sí, el futuro del rock and roll de este estilo tiene gente que anda por ahí, que es la que va llevando, ¿no? Y más ahora lo que vamos a poner, claro, obviamente. Así que sí, más que en el panorama internacional, ¿no? Que digo, en el panorama internacional, bien, siempre hablamos de lo mismo, ¿no? Siempre aparece una gran banda ahí que dice, ¡wow! Viene rompiendo todo, ¡wow! Esto van a salvar el rock. Ah, no, chau. Es un disco nomás. No, esto parece que viene. Y encima con convocatoria, ¿no? Viene convocatoria abajo, boca a boca, gente que se lo recomienda, las bandas y todo. En YouTube normalmente suele poner un extracto de unos 10 minutos más o menos Gustavo Olmedo, y hace unas muy buenas entrevistas. E hizo una entrevista, están los 10 minutos ahí, pero si uno quiere puede verla completa en la página de él, que creo que dura como una hora la entrevista, con el cantante de Autos Robados, que a mí me sorprendió muchísimo realmente, me sorprendió muchísimo. Ah, y para los que siguen a Faquita TV también, que sé que son varios que me han comentado ya, que siguen a la trayectoria de Faquita, que todos los domingos publica videos y realmente muy buenos sobre análisis de discos de heavy metal y bueno, y contando historias. También Olmedo le hizo una nota muy, muy buena a Faquita, en la cual, sí, uno se quedó ahí medio azorado. Es agente de tránsito. Faquita es agente de tránsito, sí. Alguien en la ciudad de Buenos Aires se puede encontrar a Faquita en algún momento, ahí ordenando el tránsito con el uniforme, una cosa muy loca. Bueno, y lo del cantante de Autos Robados también. El cantante de Autos Robados trabajaba en el Estado y ahora, hasta ahora estaba trabajando y va a renunciar. Sí, ahora porque le va bien a la banda, efectivamente, O sea, una vida totalmente diferente, tipo contando, ¿no? 8 o 9 horas de laburo por día, salir corriendo para en algún momento hacer los ensayos, el fin de semana organizarse, para las fechas y todos los lugares a donde van. Y bueno, una vida de planilla Excel, de 9 a 18, y después de ahí otra historia totalmente diferente. Además, a mí, sinceramente, una de las cosas que me gustó es que el tipo contara verdaderamente qué era lo que le gustaba y por qué. No vino acá con la historia así, no, Ratones Paranoicos, no, bueno, yo no. El tipo verdaderamente contó qué era lo que sentía por Ratones Paranoicos, por Juanse, y queda, a mí, te digo, apenas escuché el primer tema, digo, chao, no te puedo creer. Se coló un demo de los Ratones cuando eran cuando estaban arrancando, y no, era Auto Robado. Y Auto Robado se eligió ese sonido, ese modelo de sonido, y acá tenemos el último EP de ellos. El tema se llama El Golpe.

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1: Ay, qué bien. ¿Y cómo vamos a cerrar si no es con esto? 10:01.

mirá vos, che, así que vos le mandás un saludo grande por ahí que estaban volviendo, así me gusta, vuelvan, siempre hay que volver. Un saludo para Luca y para Fer, che.

0: tanda y enseguida venimos. Tres minutos, nos pasamos de las 10 de la mañana. Esto es No Todos Están Así. Hasta las 13. No me acuerdo qué era lo que viene, pero creo que está bueno lo que viene. Me da la sensación, sí. Y dale con el telefonito, se te va a caer el pulgar de tanto scrollear. Acordate que en Instagram estamos como @audiomongo. Pasá y déjanos cariño.
1: Es la hora 10, 3 minutos.
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0: Estados Unidos se ha embarcado en una nueva era en su política exterior.
1: Terrible, terrible situation.
2: La administración Trump ha anunciado preparativos para un posible ataque contra Irán.
1: The United States is back.
3: Trump simula la conquista de Canadá y Groenlandia en estas fotos generadas con IA.
1: I said, wow.
3: Se agregó este mapa de América con el que tanto Canadá como Venezuela pertenecerían a Estados Unidos.
1: Oh, good.
0: Y el presidente Trump tiene ya la mirada puesta en su próximo objetivo.
4: Y claro, el imperialismo norteamericano.
5: No se olvide usted que los Estados Unidos han sido los principales propulsores de nuestra actual democracia.
6: Y de nuestras anteriores dictaduras.

10:09. Muy bien, seguimos por acá y en nuestra zona con el cielo nublado, horrible, mañana de miércoles, de jueves. Pero ojo, claro, por lo menos tenemos el aliciente de semana corta, ¿no? Psicológicamente eso juega mejor, ¿no? Bárbaro, y estaba mirando, sí, algunas cositas por acá, a ver, déjame ver. Ahí estamos, bueno. Mirá quién apareció por acá, ¿eh? Hola, señor oscuro, me dice el profe Núñez, ¿cómo le va? Aquí tanto tiempo, desaparecido, ¿eh? Ahora en el consultorio del doctor Castro, de paso aprovecho y lo escucho. ¿Sale Génesis? Yo creo, mire, a mí me da la sensación de que mi amigo Castro por ahí abajo tiene un radio grabador y seguramente debe ir con la copia de la colección de Phil Collins y de Génesis. Pídale a él, ¿eh?, que le ponga algo ahí en el estudio, claro. En el consultorio, total, claro. Qué cosa, ¿eh? Bueno, ¿quién va a saber? Acá me decían, buen día, negro, me trajiste un recuerdo de la infancia cuando lo decía, te decían, volvé que no te voy a hacer nada y te fajaban, ¿eh? Siempre hay que volver, y sí, sí. No te hagas rogar demasiado porque es peor todavía. Bueno, muy bien, Martín, querido, le mando un abrazo primero a Martín, que reconoce que está muy rompehuevos hoy, ¿eh? Sí, pero bueno. Para que, dice, y saludame, claro, saludamelo a Mariano. Muy bien, le mandamos un abrazo a Mariano de Prometal, que ayer le habíamos mandado saludos, pero estaba ocupado, pobre. Así que bueno. Bien, nuestro asesor letrado que aparece por acá, dice, ah, uy, claro, sí, totalmente, Sí, sí, sí, sí, sí, totalmente. Sí, bueno, sí, yo también hice una pasada por el mismo lado y Doc, tal cual, Hago ahí como una especie de zapping, pero bueno. En fin, ¿qué tenemos por acá? Porque este viernes 29 de mayo, justamente, bueno, la Fundación Enlaces va a estar presentando la proyección de esta jornada de cine debate con Argentina Sangra. Va a ser este viernes a las 18 horas la Fundación Enlaces. Ahí está, esto está bien para ver, déjame ver bien ahí el evento. Ajá, muy bien, ¿eh? ¿Y esto dónde lo van a estar proyectando? Mirá todo lo que tengo que estar mirando, mirá, en el Pineral, ah, mirá vos, en la oficina de Figu. Bueno, aprovechen que no está Figu ahora, claro. Así que a las 6 de la tarde este viernes en el Pineral, ahí en la Valle 827 con entrada gratuita, cine debate, entonces, con este tema que invitan justamente la Asamblea de Zárate, que dice Fundación Enlaces Argentina, y esta proyección que se va a hacer Argentina Sangra por las barrancas del río Paraná. Tema de actualidad, si los hay, porque bueno, tenemos el tema justamente de que se está ultimando ya, ¿no? La hidrovía, la parte de la privatización de la hidrovía, y quiénes son los que están peleando, ¿no? ¿Y quiénes son los que están dando consejos por ahí diciendo, no, ojo, que esto están asociados con los chinos, tened cuidado? La cuestión es que de una de otra manera no quedará sí, para la Argentina, como siempre, ¿eh? La va a administrar otro. Rosa, no sepa que te pusiste tan loco al final, sí, mirá. Bueno, ¿qué más? A ver, alguno más que me haya quedado colgado por ahí, algo bueno por acá, déjame ver. Hola, dice, no tengo ninguna pelotudez para decir, así que buen día. Así me gusta, muy bien, Gabriel, así me gusta, esa sinceridad, bien. Bueno, ¿qué teníamos para hacer? Y mirá, no es que tengamos mucho para hacer, en realidad es medio como monotemático esto que vamos a hacer ahora, pero creo que vale la pena, sí, vale la pena. Así que bueno, relájense y vamos a disfrutarlo de a poquito. 13 minutos pasaron de las 10, entonces. Y ahí ya vamos largando.

0: Ay, qué lindo, no me diga. Bueno, 10 y 19, bueno.
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0: Muy bien, 10 y 20 de la mañana. Les cuento una cosa, la verdad que lo encontré ayer, ¿no? Y lógico, a mí me encanta este tipo de cosas, porque bueno, nace de una historia totalmente que a nosotros, bueno, nosotros asistiremos al Mundial como televidentes en el 99% de los casos. Seguramente alguien puede llegar ahí de acá de Argentina, de nuestros oyentes, no creo, pero bueno, vamos. Me encantaría saber si alguno va, ojo, vamos, estaría bueno. Pero les quiero decir, digo, uno lo ve por acá y también se pierde toda la otra parte, ¿no? Toda la parte que, por ejemplo, de lo que le sucede a los países que están organizando. De Canadá, ni idea. Hay poquitos partidos en México, 5. Otra de las cosas que sucede también es que, bueno, la infraestructura que tienen los países como para esto. Bueno, a Canadá no le costó mucho más o menos adaptarse. A México, por más que ya tiene, claro, es por tercera vez de un Mundial, esta vez compartido, obviamente, pero bueno, es la tercera vez. Sin embargo, ha pasado bastante tiempo entre una cosa y la otra y se les ha hecho un poco más difícil. Resulta que ayer acabo de encontrar a un político que está haciendo campaña en este momento. No sé si para alcalde, para diputado, qué, pero está haciendo campaña en México. ¿Y el tema cuál es? El tema es el Mundial. Pero ojo, la parte del costado del Mundial, la que nosotros no vemos, todo lo que afecta y la cantidad de guita que se tiene que destinar para el Mundial, que de golpe obviamente México las puede necesitar, o la Ciudad de México la puede necesitar para otra cosa. Son 5 partidos nada más, 5 partidos que pasan como un suspiro, pero bueno, es interesante. Vamos a escuchar al tipo acá a ver qué es lo que dice. Fíjense, presten la atención porque la mía está bueno. En el medio de todo caemos nosotros también, los argentinos. Pero bueno, es parte de esa rivalidad que tenemos futbolística.
2: A mí me gusta el fútbol y me la pela. Aquí en la Ciudad de México todo es un desmadre. El aeropuerto, los parches del metro y lo culero que dejaron el Estadio Azteca. Pero en una ciudad donde quieren arreglar en 3 meses lo que no hicieron en 40 años, ¿qué se puede esperar? Y todo este desmadre por solo 5 pinches partidos.
3: ¿Un álbum del Mundial, patrón?
2: Claro que sí. ¿Cuánto cuesta llenarlo?
3: No mucho, como 8,000 pesitos.
2: Y usted, ciudadano, que le quieren vender las entradas más caras de lo que le costó su casa, usted también dígales, me la pela. ¡Pasa, pasa!
0: Ese es el eslogan, ¿eh? Me la pela.
2: Y tú, millonario corrupto que solo quiere presumir en redes que fue al estadio, tú también, me la pela. Tú, que subiste la renta y los hospedajes a precios impagables, me la super pela. Y tú, argentino, tú también, me la pelas.
0: Pobre, un chavo con la camiseta argentina tomando mate.
2: Quienes ponen la lana, ponen el nombre. Pero para nosotros siempre será el Estadio Azteca. ¡Me la pelas!
4: Vota Bruno Lavado. Huevos, no palabras.
0: ¡Qué huevos, no palabras! ¡Me la pela! Totalmente enojadísimo, López. Tiene toda la razón del mundo, sí, tiene toda la razón del mundo. Así que bueno, ahí está. Una campaña diferente, ¿eh? Una campaña diferente realmente. ¡Me las pelas! Sí, bien. Habíamos escuchado a Korn, no les dije. Ahora estamos escuchando a Foo Fighters.

si meto este, terminamos como... Bueno, vamos a meterlo igual. Total. A fin y al cabo. Velvet Revolver. ¿Cómo se luce Slash acá, boludo? Terrible. Y es difícil decirlo, ¿no? Porque Slash luciéndose en un tema que, bueno, está compuesto por Gilmour, nada más y nada menos.

0: Ay, llegamos al final, muy bien. Me estoy riendo, porque, bueno, ahí estaba Paula, que estaba contenta por ahí, ya con el arranque nada más de Korn. Saluda por acá también Quique, que dice: hermoso jueves para vos y los oyentes, y acá tomando mates y esperando la confirmación para viajar esta vez a Río Negro. Muy bien, yo siento que no todos están así, claro, a donde le dan el laburo a Quique en algún lugar raro, ya va, no todos están así ahí también, así que me alegro, tal vez a Río Negro vamos todavía. Muy bien, ¿qué más? Facundo acá, Facundo, ¿no? Sí, Facundo, que dice: negro, vos lo querés matar al pelado Sandalacini con los covers de Pink Floyd. Y acá aparece Silvio.
1: Buen día, negro. Con tanto cover de Pink Floyd me estoy empezando a sentir mal.
0: No, por favor, ahí estamos. Bueno, espero que lo hayan disfrutado. Enseguida venimos, 10:35 de la mañana. Al final, viste, nos pasamos, pero valió la pena.
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3: Es la hora 10:36. 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

Bueno, acá estamos, ¿eh? Sí, acá estamos, ¿eh? Bien. 18 minutos, ¿eh? Para las 11 de la mañana, así que vamos a tener que activar modo turbo, ¿eh? Modo turbo rápidamente, porque esto... Pero bueno, me encantó esta, ¿eh? Me encantó. Mirá, este... ¿Quién es este? Un intendente dice, ah, no se puede creer, ¿eh? No se puede creer. El intendente pidió licencia para ir al Mundial, ¿eh? Sí, no, porque además... claro, a 6 mundiales he ido... 98, 2006, 2010, 2014, 2018 y 2020.

partidos. A este también voy, como todos los mundiales, con todo un intendente en cadena 13. Mientras iba circulando por la autopista con mucha niebla, Santa Croce, así es el apellido, sostuvo el diálogo por más de 10 minutos en el que abordó los temas de su gestión, su vida personal y todo, y lo que lo apasiona el fútbol. Dice, yo tengo un grupo de amigos que cada 4 años nos olvidamos de todo y nos vamos 15, 20 días cada mundial. Y a este también voy porque me siento bien, cómodo. Son, creo, 17 días que me voy esta vez y estoy muy feliz porque me encuentro con ellos. Bueno, bárbaro. Pido licencia como hice hace 4 años atrás cuando fui a Qatar. Y también era intendente. Voy a la primera ronda, a los primeros 3 partidos. Pido una licencia como hago siempre. Asume cargo el presidente del Consejo Deliberante, como pasa en el 90% de los casos. Y explicó la resolución administrativa de esta manera, ¿no? Y así que, de este modo, entonces, dice, va a ser Carlos Olmedo el que va a encargarse de la conducción de Funes. Ahí está, la intendencia de Funes. Muy lindo todo. Bueno, Santa Croce tiene foto en la casa de Messi, cuando lo homenajeó como ciudadano ilustre de Funes. Está él con 2 de los hijos, bueno, muy sonriente y todo. Así que dijo, son unos días, pero a mí me hace bien y lo necesito realmente. Trabajo mucho, no tuve vacaciones, así que estoy esperando ansiosamente poder irme rápidamente. Bueno, a ver, vamos con esto. ¿No se tomó las vacaciones? ¿Se la guardó para esto? Bueno, un reproche menos. Es con la de él, no está sacando ninguna partida. ¿Y qué querés que te diga? Bueno, está bien. La verdad, ¿qué va a hacer? No sé, no, tampoco me quiero poner en defenderlo, ni mucho menos, no, nada, qué sé yo. Pero bueno, llamó la atención porque aparece el meme ese de jefe, estoy muy cansado. Sí, totalmente, lo necesito, trabajo mucho, dijo el tipo, bueno. Así que bien, bueno, además si viene todos estos mundiales, sí, no, la verdad, qué pena sería no ir al último, claro, está bien. ¿Cómo se llama? Rolvider Antonio Santa Croce. Rolvider, qué nombre, nunca lo había escuchado en mi vida. ¿Quién sabe dónde vendrá? No es un nombre que se le ocurra a un venezolano, por ejemplo. Viste que los nombres de los venezolanos son medio raros, pero Rolvider, en mi vida.

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0: Bien, ¿cómo estamos, señor? Dale. ¿Cómo viene eso? Bueno, primero vamos ahí con los datos del tiempo, ¿eh? A ver qué nos dice por acá. Muy bien, y en este momento y en nuestra zona tenemos una temperatura de 13 grados que está igualada con la térmica. Comienzan a verse algunos retazos de celeste, quiere decir que tenemos el cielo, sí, digamos que por el momento mayormente nublado, ¿eh? La máxima para hoy 17 grados, la humedad, la verdad que no bajó mucho, ¿eh? 88%, la presión atmosférica sigue igual, 1022 hectopascales, y los vientos siguen soplando del este, pero a 13 kilómetros la hora. Muy bien, y entonces vamos a pasar al extendido del tiempo, ¿eh? ¿Qué nos dice? ¿Qué hora es a todo esto? Uy, 6 minutitos nada más, 6 minutitos. Muy bien, y entonces el extendido del tiempo nos dice que para mañana viernes tenemos una temperatura pronosticada entre 10 y 17 grados, con un día mayormente nublado, desde la mañana hasta la noche. El sábado entre 8 y 17 grados y volvemos a arrancar con neblinas por la mañana y luego la tarde-noche mayormente nublada. El domingo, leve subidita de la temperatura entre 9 y 18 grados, la mañana parcialmente nublada y luego mayormente nublado el resto del domingo. Para el lunes volvemos a las obligaciones y la temperatura estará entre 10 y 15 grados con un día mayormente nublado. Y cerramos el martes, que baja un poquito la temperatura también, 7 la mínima, 14 la máxima, y para colmo arrancamos el día nublado y sigue mayormente nublado. 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
0: Muy bien. Arrancamos y los dos con, sí, los diarios que elegimos sí vienen por el mismo lado, ¿eh? En el LATAM Economic Forum, Luis Caputo se mostró optimista para el 2027, titula Perfil. La economía se va a llevar puesta por primera vez a la política, ¿eh? El ministro de Economía se mostró optimista para el año que viene y dijo: se espera un año electoral clásico. Creo que va a ser lo opuesto a lo que dice la gente y el mercado, estimó. El ministro no cambia de guión, titula Página 12, Caputo especialista en negación. Parece un chiste que te hablen de crisis. En un foro ante empresarios, volvió a desestimar la difícil situación económica que atraviesa la familia. Se intentó explicar por qué no puede mostrar empatía y aseguró que Milei será reelecto. El periodismo, el culpable de todos los males. Encuesta, la desaprobación de Milei llega al 58,3% y se consolidan las figuras de Miriam Bregman y Axel Kicillof. Una nueva encuesta de Atlas Intel y de Bloomberg revela el marcado retroceso en las expectativas sobre este gobierno y deposita las esperanzas en figuras de la oposición. Desaparición de Agostina. Una cámara de seguridad captó a la nena entrando a la casa del detenido. Trabajadores y monotributistas más al fondo. El Fondo Monetario Sin Filtros. Es la reforma impositiva que le reclama el fondo al gobierno. El intendente santafesino que pidió licencia para viajar al Mundial con los amigos. Vamos y nos olvidamos de todo. ¿Cómo le recortaron? Estuve leyendo de que el tipo habló durante 10 minutos de la gestión. Entonces, yo no es por defenderlo. A ver, nuevamente, pero digo, los recortes periodísticos a veces son bastante, ¿no? El otro titular que vi en otro lado, ¿cuál era? También, algo más o menos parecido. No, sí, voy a todos los mundiales, no voy a ir a este. Bueno. Qué difícil. Bien, perfecto. Y seguimos por el lado de Página 12 ahora. La provincia imputó a Mercado Libre por cláusulas abusivas en los contratos de adhesión. Presentó dos certificados médicos. Miriam Quiroga, aquella, sí, esa señora medio fantasma que decía que había sido amante de Kirchner y que había laburado en una oficina que después cuando le mostraron dónde era, no sabía reconocerla en Casa Rosada, argumenta razones de salud para eludir la testimonial en la causa Cuadernos. Sé que se está llevando ahora adelante, juicio en vivo. Tras acumular críticas, Adorni presentaría su declaración jurada en los próximos días. No debe haber nada más prometido que esto, ¿no? Muy bien, la bronca se aplacó con una goleada ante Blooming. No, miente, señor, no fue así. Encima terminaron silbando a varios jugadores cuando terminó el partido. Y seguimos, la política exterior de Milei complica la candidatura de Grossi a la ONU, pero no lo saca de carrera, estamos hablando, claro. Lo que pasa que es cierto, muchos países tienen reticencia de votar a alguien argentino, siendo que se iba de la Organización Mundial de la Salud y de varios lugares más que son parte de la ONU. O sea, ¿para qué querés estar en la ONU si te venís retirando de todo? Bueno. Muy bien, y auspició este primer compacto de noticias del día aquí en No Todo Están Así.
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0: dale con el telefonito, se te va a caer el pulgar de tanto scrollear. Acordate que en Instagram estamos como @audiomongo. Pasá y déjanos cariño.
1: Es la hora 11:04.
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Bien, bueno, ahí estamos, 11 y 10 de la mañana. Algo va a quedar afuera acá, me parece, todo lo que estoy viendo, pero no, vamos a mochar las canciones. Ya lo estoy advirtiendo, vamos a mochar las canciones para ponerlas todas, porque es una pena. ¿Y cómo le vamos a hacer? Un mochado artístico le vamos a hacer, claro, para que entre las cuatro, porque la verdad es que tengo ganas de escuchar a las cuatro, tengo ganas, me gustan todos los temas, así que bueno. Y todo por qué, porque bueno, sí, ya venimos mal de cuando arrancamos, con el tiempo. Pero bueno, tenía por acá, sí, en la próxima media hora viene el bloque de blues, y viene muy, muy bueno, viene casi en categoría imperdible, te diría. No vamos a hacer historia, sino que vamos a hacer otro homenaje tácito. Digo, cuando hacemos homenaje tácito es porque no ponemos el artista que homenajeamos, lo ponemos todo bueno. Pero ya van a ver, porque ahí van a ver que vale la pena. Porque nos vamos a ahondar en algunas historias y todo eso. Pero bien, bueno, arranquemos acá por el primero de los que tenemos. Sí, candidato también a... Sí, vamos a chorear con los 90 hoy, sí. Y exacto, es Lenny Kravitz, acertó.

Hermoso, ¿no? Bueno, mirá lo que tengo. Lo sacamos, ¿eh? Lo exhumamos, ¿eh? Para ponerlo acá.

Ah, bonito, ¿no? Bueno, 11:20 de la mañana. Habíamos escuchado a Lenny Kravitz, escuchamos a Prince, ¿eh? De un momento más relajado este. Mira quién vino, mira quién apareció, Pedro, mira quién vino. Reapareció Cecilia Bolocco, sí señor, reapareció Cecilia Bolocco, ¿de dónde? Desde Tulum. Ah, no va a cualquier lado, ¿eh? Tulum, México, sí, una plaza que se puso bastante moda, excéntrica, ¿no? Mirá vos, ¿eh? Ahí está, ¿eh? Bien, y se sacó fotos en bikini y todo, mirá qué bien, qué lindo, cómo tiene todo. Parece que armó un living, boludo, en la playa, ¿eh? Que la parió, ¿eh? No, en serio, ¿eh? Parece que le hubieran montado un living en la playa a la tipa para que vaya a tomar sol. Impresionante. Sí, debe ser muy lindo, ¿eh? Pero ahí está, publicó, ¿eh? Y un montón de gente babeando, ahí todo, pero qué manga de cosas, ¿eh? Te ves espectacular, eterna Cecilia, regia y estupenda. Y otro que ya estamos, 61 años de belleza y estilo. Yo lo único, la verdad que no puedo decir mucho de Cecilia Bolocco, lo único que puedo decir es que llegó en el momento justo, hizo lo que tenía que hacer y se ya está. Y alguno mira por ahí, bueno, no, pero ya era famosa antes de Carlos. Sí, ponele, era, sí, era famosa, pero creo que le faltaba algo de, sí. Le faltaba algo, que era una solidez económica que, por haber sido Miss, claro, Miss Universo Chile, no la tenía, así, no le alcanzaba solamente. Después agarró un envioncito con Carlos, hizo lo que tenía que hacer y ahí está. Bueno, qué hijo de puta. En fin, bueno, mucho argentino, dicen que contestándole la cosa. Qué bárbaro, bueno. En fin, está cuete en tu casa, aparece una foto de Cecilia Bolocco. ¿Qué te impulsa a ponerle algo, por el amor de Dios? Primero, ¿qué te hace verla la foto? ¿Qué te hace ir a buscarla, encontrártela, la foto de Cecilia Bolocco? A menos que me diga que es una publicidad, bueno, ponele. Pero si no es una publicidad, ¿cómo llegaste ahí? La verdad, gran pregunta, Ah, me encanta esto, Sí, cómo te gusta a vos, Mauro, revolver, Ahí están las declaraciones de Charly García en su momento, que decía, recién ahora que estábamos escuchando a Prince, ¿no? A Fito yo le mostraba a Prince y me decía, no, ese negro puto, hasta que lo escuchó y se hizo carne en él. Sí, totalmente. Bueno, y quiero cerrar con esto. Mirá qué lindo, estos dos que tenemos por acá. Estos son los Simple Minds, entrados los 90. Muy buen disco clavaron en los 90, sí. 94 es este. No te dije, estamos robando con, sí, ahí, con nostalgia de los 90 hoy. 11:24.

Ay, hermoso. Hypnotize, así. Vos sabés que estaba mirando por acá, y ahora vamos a ir con el último tema, pero estaba mirando por acá porque quería encontrar alguna crítica de la última película de Sacha Baron Cohen, esa que fue estrenada en Netflix. Bueno, ¿alguien la vio? ¿Alguien la vio? Es nuevita. Estaba en el primer de las películas más vistas esta semana. Si alguien la vio y me pasa el consejo de verla o no verla, gracias. Pero buscando esa película me acabo de enterar de que también este año Sacha Baron Cohen, en este caso con Mark Wahlberg, estrenó otra película, una comedia que se llama Balls Up, Bolas Arriba. ¿Y saben quién trabaja? Además de Sacha Baron Cohen y de Mark Wahlberg, Iba de Domenici. Sí, la Argentina. Vamos, Argentina, carajo,

Es buen tema, ¿no? Buen tema, buen tema. Bueno, era buen disco. Me acuerdo, tenía un amigo que estaba enloquecido con Sting solista más que con The Police.

0: Muy bien, y nosotros ya nos vamos a la tanda para luego de la tanda volver con nuestro bloquecito semanal de blues, ¿eh? Así que vamos, ¿eh?
1: Vayan a laburar, vagos de mierda.
0: Hagan, claro, déjense joder, hagan algo productivo, el PBI tiene que levantar, ¿eh? Así que bueno, gracias a Sting, y a Temita y a todo lo que escuchamos. Tanda y ya vengo.
2: ¿Qué pasa que no recibo ni un miserable texto tuyo ni un audio?
0: Interactuemos como seres civilizados. Vos pedís algo al 3487-513499 y nosotros te lo negamos al aire. Dale, dale.
3: Es la hora 11:33.
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Estamos nuevamente y antes de arrancar el bloque de blues, ¿qué dicen por acá? Bueno, acá lo tengo a Corcho contento, que bueno, estaba escuchando Sting, y me dice gracias totales, Muy bien, Figu, que hoy me estaba diciendo, hoy es jueves y me la pela, como dice ese político que no sé el nombre, el mexicano, pero que hace una campaña muy buena, Está bueno, acá, ¿te lo imaginás? Acá, dice, ¿qué pasa con la desocupación? Me la pela. Bien. Bueno, claro. El riesgo país, me la pela. Así, me gustaría ver a alguien así. Y que después diga algo sensato después de eso, ¿no? Porque que te quede en el eslogan, viste, no nos sirve mucho. Bueno, ¿qué más? A ver, por acá. Bien, gracias. Víctor, que dice, negro, te estoy poniendo una ficha para el bloque de blues. Bueno, ahora van a ver. Acá lo tengo a Martín, que dice, alto programa de los 90, vamos, sigo en Zárate, todavía no me echaron, qué suerte que tenés. ¿Dónde está en la radio? ¿Y dónde cree que esté? Claro, todavía no inauguré el hacer la radio todas las mañanas desde la cama de mi casa, ojalá pudiera, pero la verdad que no puedo. Muy bien, pero eso no quiere decir que esté la puerta abierta a la radio, no está la puerta abierta a la radio porque estoy laburando solo, Martín, y laburando, así. Esto me lleva a explicar un par de cosas. Por ejemplo, ahí está. ¿Usted quiere que yo le cuente algo de lo que va a venir? Bueno, ya le estoy contando. La cosa es así. Para este bloquecito, como dije, era una cosa tácita, un homenaje tácito. Y el homenaje tácito consiste en, claro, en ver cómo los otros versionan canciones del amigo, ¿no? Así que bueno. Entonces, en este caso, vamos a ir con hermosas cuatro versiones de temas que todo el mundo conoce, o por lo menos que conoce muchísima gente, de Stevie Ray Vaughan. Así que vamos a ir por acá. ¿Quién es el primero de los que va a versionar? Mark Kendall. Mark Kendall, guitarrista de una banda de hard rock de los 80 que se llamaba Grey White. Bueno, pasó, la verdad que está pasando un montón de cosas en su vida. Pobre hombre, se recuperó de adicciones. Tiene un cáncer de riñón en este momento, del cual aparentemente está saliendo bien del tratamiento y todo, pero la verdad, una vida muy, muy, muy jodida, luego de haber conocido el éxito en los 80 y todo, ¿no? Hoy por hoy, guitarrista solista, colabora, todo, así que bueno, sí, te hace varias colaboraciones y todo, y se ha convertido casi como en un guitarrista de estudio, lo cual, bueno, por momentos está bárbaro porque la verdad que es un muy buen guitarrista y es una pena que no, digamos, que no pueda participar en otros lados. Así que bueno, está sin banda él, pero sí participando en proyectos de otros cuando lo invitan. Así que bueno, y además estaba viendo por ahí que había puesto hace poco que estaba muy contento de celebrar 17 años sobrio. Mirá, qué bien. Bueno, ese va a ser el primero de los que vamos a escuchar. Y el segundo es a Kenny Wayne Shepherd, que en el mundo del blues precisa menos, de golpe precisa mucha menos explicaciones, pero es un tipo que cuando él era chico, el padre era representante, o mejor dicho, organizaba recitales, ¿no? Y el padre era fanático de Stevie Ray Vaughan, y Kenny Wayne Shepherd no le quedó otra porque creció. Pero una de las grandes anécdotas es que siempre lo llevaba el padre a Stevie Ray Vaughan, y como a Kenny era chiquito y le gustaba, lo sentaban en uno de los baffles, y escuchaba y veía los recitales desde ahí. El primer disco de Kenny Wayne Shepherd hace ya bastante tiempo, a pesar de que empezó a los 19 años, que grabó el primer disco, tenía esa impronta y todo. Hoy ya tiene un estilo propio, pero se puede encontrar el rastro todavía de lo que quiere a Stevie Ray Vaughan en su discografía. Arrancamos con Mark Kendall entonces y este clásico.

Muy bien, era el hermoso Ain't Gonna Give Up On Love. Y este es Ain't Leaving You, Commit a Crime. Un clásico que también solía hacer Stevie Ray Vaughan y que los Stones hicieron en su disco de blues.

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Muy bien, y un par de cositas antes de ir a los dos temas con los que vamos a cerrar. Sí, vamos a cerrar con un tema que es de la autoría de Doyle Brownhall, el tipo que hemos hablado ya hace un par de jueves atrás, que compartió en algún momento banda con Jimmy Vaughan, compartió banda con Stevie Ray Vaughan, y bueno, y luego prácticamente desapareció del mundo y siguió tocando solamente en Texas, y la verdad que bueno, no... Sacó un disco por ahí, pero bueno, no tuvo mayor repercusión. La verdad que no sé por qué. Tampoco, pues, es un muy buen compositor. Cuando lo escuchen se van a dar cuenta de que también es que es un muy buen intérprete. Y que además escribió una canción hermosísima que Stevie Ray Vaughan inmortalizó en lo que fue su disco póstumo, digamos, ¿no? Que es el disco de Sky is Crying. Ese que está hecho, todas las versiones son todas canciones que ya estaban para ser incluidas, pero bueno, que le faltó, digamos, bueno, en realidad cuando uno lo escucha no le falta nada ese disco, pero bueno, no, sí, aparentemente, bueno, faltaban algunas cosas. Pero bueno, más allá de eso, Doyle Brownhall escribió el tema que vamos a escuchar ahora a continuación. Y vamos a cerrar con un clásico, que creo que es seguramente el clásico más conocido de Stevie Ray Vaughan, por la gente que escucha blues y por los que no escuchan, Pride and Joy, pero en este caso interpretado por John Sykes, que fuera guitarrista de Thin Lizzy, quizás en la última y una etapa brillante de Thin Lizzy, que fuera también parte de Whitesnake en la transición entre nos vamos a teñir el pelo y vamos a sonar como quieren los estadounidenses, y la parte anterior, que era, bueno, cuando era una banda de hard rock británico, ¿no? Bueno, es John Sykes participó en esa parte final y compuso además varias de las cosas que después no pudo interpretar en vivo porque sí, Coverdale lo echó directamente para poner otro guitarrista. Así que bueno, pero una bestia, John Sykes, verdaderamente. Así que vamos a escuchar dos temas con lo que vamos a cerrar este tácito homenaje a Stevie Ray Vaughan. Pero no quiero dejar pasar esto, no quiero dejarlo pasar. Mirá, un día como el de hoy, un 28 de mayo del 585 a.C., por primera vez en la historia, el filósofo griego Tales de Mileto había advertido a los jónicos, que vivían ahí en la región de Grecia, de lo que hoy es Grecia, que iba a haber un eclipse, iba a haber un eclipse solar. Bueno, y con bastante tiempo se los dijo, Les dijo, esto va a pasar, mirá, es más o menos para el 28 de mayo del año que viene. Y la cosa es que finalmente sucedió. O sea, no tenía ninguna tecnología rara, ni nada extraño, no se puso a bailar, no tuvo que sacrificar una gallina, nada. Simplemente lo que hizo fue analizar los datos astronómicos a los que había accedido de los babilonios y detectó que había un ciclo repetitivo de eclipses conocido como el ciclo de Saros. Fue la primera vez en la historia humana que un fenómeno natural no se le atribuyó a los dioses, sino a una ley matemática natural y predictiva. Nacía la ciencia astronómica. Sin embargo, sin saber eso, hacía 6 años que dos pueblos se estaban peleando y mal desde hacía años, los lidios y los medos. Un pueblo que no estaba muy lejos, estaba más o menos en lo que hoy es Irán y el otro en lo que hoy es Turquía. Y se estaban peleando ahí, ¿no? Y entonces, justamente, bueno, la pelea estaba llevándose a cabo hacía 6 años y no se sacaban ventaja. Venían peleando. Los ejércitos estaban luchando ese mismo día bajo un sol que en un momento se oscureció. Perfecto. Nadie se había enterado de lo que había dicho Tales de Mileto porque las noticias no llegaron hasta ahí, pero ellos siguieron todavía atribuyéndoselo a los dioses. Y entonces, ¿qué hicieron? Los ejércitos se retiraron, se juntaron los jefes, armaron un matrimonio real y terminó la guerra durante 6 años. Yo, si era Tales de Mileto, después iba y se los contaba, pero bueno, qué sé yo, está bien. Tenía ganas de creer eso y seguí creyéndolo. Como todas las cosas en la vida, y no cambia nada, ¿viste? Podés tener millones de cosas que te avalen científicamente, sean serias y todo, pero siempre va a venir alguno que... fueron los dioses. O los mapuches, no sé quiénes fueron.

0: Así de bonito suena, ¿eh? John Sykes. Lleno de recursos el muchacho, ¿eh? Bien, bueno, otra muy buena versión que es recomendable de Pride and Joy es la que hace con Albert King el mismísimo Steve Ray Vaughan, ¿eh? Un discazo que era pirata, pero que creo que ahora está, sí, blanqueado. Y dale con el telefonito, se te va a caer el pulgar de tanto scrollear. Acordate que en Instagram estamos como @audiomongo. Pasá y déjanos cariño.
1: Es la hora 12, 6 minutos.
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8: Oigan, gays, ¿por qué son tan antidictadores? Imaginen que Norteamérica fuera una dictadura. Podrían dejar que el 1% de la población tuviera toda la riqueza de la nación. Quitando más impuestos, ayudarían a sus amigos a enriquecerse. Y apoyándolos así cuando apostaran y perdieran. Ignorarían las necesidades de los pobres en cuanto a salud y educación. En los medios parecerían libres, pero en secreto serían controlados por una persona y su familia. Tendrían elecciones arregladas. Engañarían a todos para ir a la guerra.

Muy bien, bueno, acá estamos entrando en la última hora del programa y vamos a, sí, ahora vamos para otro lado, ¿eh? Totalmente diferente, sí. Bien, y de paso también estaba mirando algunas cositas por acá, bueno, no pude ver el partido de Defensores Unidos Villadalmine, sí, me enteré cómo salió, obviamente. Te recibí un par de mensajes por acá, pero no vamos a andar haciendo nada ni diciendo nada, no tiene sentido. Lo único que le voy a decir algo quizás a mi amigo Bebu Masochi, que ahora entro un rato, pero después nada más. Dale. Sí, lo dejo ahí. Bueno, pero hoy define Boca a todo o nada, porque se cierra el grupo D de la Copa Libertadores y no hay margen de error, porque bueno, las posiciones, justamente Boca recibe al puntero, a la U Católica, Dios mío, que tiene 10 puntos, el Cruzeiro tiene 8 y Boca tiene 7. Barcelona está eliminado, Barcelona juega con Cruzeiro. O sea, los cruces son interesantes. Boca gana, si Boca gana ya tendría 10 puntos, porque además Católica no sumaría, y en un hipotético empate en el primer puesto, hipotético digo, pero bueno, también en el segundo es exactamente lo mismo, como se hace desempate olímpico, lo que hace la Copa Libertadores es justamente ahora darle pase computar el partido que hubo entre ellos, ¿no? Y en ese caso, el partido anterior que hubo entre ellos, Boca lo ganó allá, ¿eh? Así que es todo un tema. Pero Boca depende de Boca, solo, pura y exclusivamente de Boca. Ahora, en el caso de que empate, se entra a abrir ya, ¿no? Un... Bueno, pero además también hay otra cosa que sería bastante como una cosa, ¿cómo te puedo decir? Poética. En el caso de que Boca empata y queda eliminado en la Libertadores, llegaría a 8 puntos y no le alcanza, porque Cruzeiro pierde su partido, también queda con 8 y Boca queda fuera porque, por el desempate, Boca perdió 1-0 en Brasil. Pero si pierde, queda eliminado sí de Libertadores. Pero como premio consuelo, como Barcelona ya está eliminado con los 3 puntos, Boca tiene asegurado al menos el tercer puesto. Y eso significa que si hoy no consigue el triunfo, quedaría fuera de Libertadores, pero pasará a jugar los playoffs de la Copa Sudamericana. Sería una cosa muy particular que suceda esto, ¿no? Sí. En fin, bueno. Ahí está, Bueno, vamos a escuchar a Timo, que sé. Qué hermoso tema este, me encanta. Este tema primero lo versionó Alex Turner solo para una película. Y después lo grabaron los Arctic Monkeys. Están buenas las dos versiones. Particularmente a mí me gusta más esta, pero la solista, sí, se parece más a...

Bien, bien, perfecto. Tenemos todo listo. Vamos con los números de los sorteos. Ah, pero antes, no, antes te cuento, ¿eh? 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Y los numeritos de los sorteos, que ya los tenemos por acá, son los siguientes. Primera jugada del día, el pajarito a la cabeza en la ciudad de Buenos Aires, el 35-0135. El Papa, el 88, la bonaerense, también primera jugada del día, sí, 5.888. En la jugada del mediodía en la ciudad de Buenos Aires, a la cabeza el 62, la inundación, 4.062. Y el, al mediodía en la bonaerense, el 28, los cerros, 8.428. 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Y ahí tenemos el numerito que debe estar viendo la gente de gobierno, la alegría que deben tener, porque sí, justamente, bueno, hoy volvió a perforar el piso de los 500 el riesgo país, sí. Hoy, no sé qué pasó, está en 4.96, cayó un punto 20, sí, porcentuales, mira vos. Bueno, ¿y qué tengo por acá? Habíamos escuchado a los Arctic Monkeys, escuchamos a Franz Ferdinand y me queda, sí, esto otro que... Ya lo tenemos, ya lo estoy sacando. No saludé a mi amigo Marcelo Kosukovic, que estaba por ahí preparándose el café. A mi querido Gustavo Di Giorgio, que hace rato que no veo por acá, no digamos nada, no digamos nada. Me dice por acá, tranqui, negro, que ganamos, no te asustes, que ya vienen bastante averiados. Yo digo, la verdad, yo me di cuenta, ayer, por ejemplo, fue el primer día que la cancha de River no se llenó prácticamente en 2 años y pico. Y mirá que la gente de River aguantó. Casi en 2 años y pico no se había llegado, siempre no se conseguían entrada. Anoche, si uno iba a la puerta, podía conseguir entrada para ir a ver a River en el último partido de la primera fase de Sudamericana. Así está el clima, ¿no? Ahí está el clima. Silbaron a todo el mundo, a todo el mundo, a Pesela. Sí, no. Creo que se zafaron 2 o 3 nada más. Pero bueno, igualmente Boca está en una situación parecida a la que River estaba el domingo. Si hoy Boca gana... está todo contento, está todo bárbaro, pasamos, para vos, gallina, bla, bla, bla. Si no pasa, bueno, vamos a dejar hablar de River por un rato, si no pasa, sí, acordate. Bien, bien, bien. ¿Cuánto hace que no programa este tema? Albert Hammond Jr., uno de los guitarristas de los Strokes, sí. Mañana hablamos, nada, está bien, no hay problema. Yo estoy dispuesto a hablar todos los días, Gusti, querido, no tengo problema. Pues el Soderman me mandó la foto acá, 2 fotos impresionantes. Era con la gorra de Cadu y haciendo reparto Soderman.

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1: Es la hora 12:32.
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14: Muy bien, bárbaro. Y vamos a comenzar el último compacto del día. No todo están así. Los dos diarios, el de la embajada y el del campo, han elegido el mismo titular. Caputo sobre el año electoral, dice La Nación, la economía se va a llevar puesta a la política. Mientras tanto, Infobae dice, Caputo defendió el rumbo y anticipó, por primera vez la economía se va a llevar puesta a la política en el año electoral. El funcionario expuso ante empresarios y referentes del sector privado en el Fórum Latam Económico, habla. Sostuvo que para mayo se espera una inflación más baja que en abril y también aseguró que si el Banco Central no comprara dólares a diario, este valdría hoy 1.100 pesos. Vamos para el lado de La Nación, ahí está llave maestra, el hallazgo de un grupo de científicos argentinos que podría servir para frenar virus actuales y futuros. A dos semanas del Mundial.

0: Trata de una persona que se presentó a declarar ante el fiscal Martín López Ferrando a cargo de la investigación que se inició tras el hallazgo de los restos de Diego Fernández Lima, desaparecido en 1984, y afirmó que escuchó el relato hace 9 años. Mirá vos, ¿eh? Más de 1.800 millones de pesos. Kicillof intima a Mercado Libre con multas millonarias por prácticas abusivas a los usuarios. Polémica por la siembra de pasto con drones en zonas afectadas por incendios en la Patagonia. Fueron los mapuches. Y ahí estamos, muy bien. Ahí, ¿qué dice por acá? Vamos a Infobae nuevamente. Batacazo argentino en Roland Garros. Juan Manuel Cerúndolo aprovechó los problemas de Jannik Sinner y eliminó al número uno del mundo. Sí, en Roland Garros. Impresionante. Efecto Adorni. El Fondo Monetario criticó los retrasos en la publicación de las declaraciones juradas de funcionarios. Imagínense ustedes, no están hablando de todos los funcionarios, están hablando de uno, pero bueno. Para ponerle un manto de piedad, dijeron que todos presenten las declaraciones en tiempo y forma. Y además también el Fondo le pidió más medidas anticorrupción al gobierno. Ahí estamos, y sigue por acá. Estados Unidos acusó a Irán de haber roto el alto al fuego al lanzar un misil contra Kuwait y 5 drones hacia el estrecho de Hormuz. Ay, qué bien. Antecedente por secuestro y empleado municipal. ¿Quién es Claudio Barelier, el único detenido por la desaparición de Agostina Vega en Córdoba? Y el Banco Nación sale al rescate para refinanciar préstamos y deudas que hay con tarjetas de crédito. Sí. Es el tácito reconocimiento justamente de que estamos en una situación crediticia que, sí, se compara a la desde el 2001, de acuerdo a lo que dicen varias entidades privadas, ¿no? Con lo que mantiene las deudas que mantiene la gente, ¿no? Con bancos y con billeteras virtuales, fundamentalmente. Muy bien, vamos al bloquecito de metal del día de hoy, ¿puede ser? ¿Le parece? Sí. Bueno, vamos, dale.
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0: Bueno, hoy vamos a ir con en vivos clásicos, pero no tan clásicos. ¿Por qué? Porque en realidad en algún momento nacieron como piratas. Luego los años lo terminaron homologando porque las bandas lo terminaron editando, pero son grabaciones fantásticas de grandes momentos, como en esta, que es lo que vamos a arrancar ahora, con Iron Maiden.
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1: El mundo se encamina hacia un nuevo orden internacional marcado por el reparto del globo en esferas de influencia. La reciente intervención de Estados Unidos en Venezuela confirma la intención de Washington de asumir el control absoluto del continente americano.
2: Bueno, ahora sí, el precio que tenemos que pagar todos como venezolanos es nuestro petróleo, sí, pero quizá vamos a estar mucho mejor, ¿entiendes? Entonces, ahora sí, quizá va a morir mucha gente, ¿o no?
3: ¡Te lo agradezco! ¡Titán nos ha liberado!
4: Yo no diría liberar, más bien, hay una administración nueva.
5: Tras la exitosa intervención estadounidense en Venezuela, se espera que miles de ciudadanos venezolanos regresen a su país.
6: Maduro no está más. Maduro se lo llevaron. Y ahora comienza un camino donde todos ustedes van a volver a su Venezuela querida.
7: Yo, por ejemplo, no me quiero ir.
6: Van a volver.
8: Esto se va a poner feo.
9: Soy Javier Milei, economista. Soy especialista en crecimiento económico con y sin dinero.
10: Ah, bueno, ahora sí, ¿eh?
11: Están cerrando 26 empresas por día desde que usted asumió. El 80% de la gente no llega a fin de mes. ¿Los tiene en cuenta?
12: Y en segundos se provoca la hecatombe. La debacle total. La sequía de hecho bochornoso que empaña la fiesta.
9: ¿Cómo quiere que lo arregle? Vamos, dígame. ¿Cómo le pongo plata a la gente?
11: El economista es usted.
9: No, bueno, pero digamos, o sea, a ver,
11: usted
9: digamos...
11: Usted es especialista en crecimiento, ¿sí?, con y sin dinero, presidente.
9: No, bueno, digo, pero digamos, sí.
13: Digo, vamos a decir, no, esto tal, no se puede, no sé qué, digo...
14: ¿Qué se sabe hasta ahora de los incendios en la Patagonia? El gobierno provincial está convencido de que fue intencional. De hecho, el fiscal general de Chubut especificó que en la zona donde se inició el fuego no se encontraron rastros ni de asado ni de fogón. Es decir, que alguien fue a prender fuego intencionalmente.
15: Aquí tenemos al vocero del Ponciduende, Javier Milei, hablando sobre una nueva ley.
16: En cuanto a tierras rurales, se libera la compra por parte de privados extranjeros. También se elimina la prohibición de cambiar la actividad productiva del campo por 30, 60 años tras un incendio, una ley.
17: ¡Qué coincidencia!
18: Superamigues, Sudamérica está en llamas y los necesita. El presidente de Chile declaró estado de catástrofe en la Patagonia y en la Argentina los incendios están arrasando miles de hectáreas en el sur. ¡Cáspita! ¿Se sabe si estos incendios fueron intencionalmente causados? En efecto, Robin, se ha logrado comprobar que los incendios han sido provocados de manera intencionada. ¿Hay sospechosos? Hay registros fílmicos de un pequeño grupo de turistas israelíes encendiendo cigarrillos en áreas donde eso está terminantemente prohibido. Uno de ellos fue capturado en Chile por dicha conducta. Gracias por la información, inspector. Bien, ya lo oyeron, superamigues. Fueron los mapuches.
19: Llego a fin de mes, pero por el hecho de que comparto gastos en mi casa con mi familia. Me tuve que mudar.
20: Para achicar gastos.
19: Sí, sí, sí. A veces yo tenía vehículo propio, personal, lo tuve que vender. Cero capacidad de ahorro. Cosas básicas como salir a tomar una cerveza, ponele. Uno las tiene que empezar a restringir por el hecho de que las birras o 2 kilos de milanesa.
20: ¿Apoyaste la propuesta del gobierno de Javier Milei?
19: Sí, lo apoyé. Tengo muchas dudas igual.
21: ¿Balance positivo o negativo?
22: Positivo.
21: ¿Qué destacás?
22: Hubieron cambios positivos para la sociedad.
21: ¿Vos cuál sentiste así uno?
22: En lo que es la economía, más que nada. Yo siento que la economía va para bien. La sociedad dice que no, pero para mí va bien.
21: ¿Vos de qué trabajás?
22: Yo no estoy desempleado ahora, pero la verdad que...
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23: Esta rara versión de Vio la Luz Después de Muchos Años. Y es Black Sabbath haciendo War Pigs, el clásico de la primera época, pero con Ian Gillan en la voz, sí, el ex Deep Purple. Y actual Deep Purple.

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0: en su casa rascándose las gomas, ahora quiere tomar sol en la terraza. ¿Qué se cree que es? Ella tiene que estar en cana como todos los chonos.
1: Pónganle que yo soy una broncha peronista.
2: Yo escucho al presidente, te guste bien o no, todo lo que cuenta en términos económicos se está cumpliendo o lo cumplió.
3: Los últimos meses, además, sacamos la pobreza a 8 millones de argentinos.
4: Cada 9 millones de personas.
5: Sacamos a 10 millones de personas.
6: 11 millones de personas de la pobreza.
7: A 12 millones de argentinos.
8: 13 millones de argentinos.
9: 14 millones de argentinos.
10: 15 millones de personas de la pobreza.
11: ¡Ah! ¡No lo puedo creer!
12: Make Argentina Great Again.
13: El Banco Ciudad lanzó un crédito de hasta 18 cuotas para pagar las expensas atrasadas.
2: Sus logros económicos y el rumbo que tomó económicamente el país fue todo real.
14: Ah, bueno, ahora sí, ¿eh?
15: Qué bueno que es estar del lado correcto de la historia.
16: Pero tú en casa, renuncia a todo y demuestra que...
17: ¡El pobre es pobre porque quiere!
16: Sí, para demostrarlo enviamos hijo al extranjero. Sin contactos ni educación, sin el apoyo de papi y sin sus privilegios.
17: ¡Tres, dos, uno!
16: ¡Veamos su resultado! ¡Hijo! Parece que otro niño privilegiado no soportó la realidad.
18: La solución que el gobierno les ofrece es la ley de reforma laboral para bajar el costo argentino. Berzo. Berzo dijo que la reforma no es para bajar el costo argentino, sino para aumentar la ganancia del argentino piola. Eso. Y si no, fíjate los artículos importados. Los traen a 2 y los venden a 35 el costo argentino. Es que todo el mundo se quiere hacer rico en 15 minutos sin arriesgar nada y jodiendo al prójimo, gritaba uno. Lo que pretenden con la reforma chillón delegado es tener semanas de 10 días hábiles y, si fuera posible, días de 32 horas y que si te rajan, le dejes la mano al trompa y le digas ¡gracias, amo!
19: El presidente Milei entró de lleno en una pelea mano a mano con Paolo Roca. Junto a Mercado Libre, Techín es la gran empresa argentina, lo fue durante más de 40 años. Y el concurso, como ya sabemos, lo ganó una empresa de origen indio. Milei le dijo con chatarrín a Paolo Roca.
20: Ladies and gentlemen,
21: con ustedes,
20: a legendary,
21: una legendaria superestrella. Les presento al único, al invicto, al imbatible, el campeón mundial de todas las categorías, el

Bien, y nos vamos. Sí, pasamos un rato, 6 minutos, 5, pero bueno, valió la pena, Bueno, ese es mi juicio, valió la pena, digo yo, viste, pero qué sé yo, no sé ustedes qué pensarán, pero bueno, para mí estuvo bonito. Lindo bloquecito de blues, lindo momento con el metal, esto de acá, la verdad que hay cosas interesantes que se pueden encontrar ahora y que antes se tenía que ir a... Sí, a lugares de dudosa, claro, de dudosa reputación para conseguir esa clase de material, pero la verdad que bueno, ahora está bárbaro. Bueno, y aparte de eso, nos estamos yendo, claro, con una temperatura en este momento, se siente un poquito el sol, ¿no? Apenita, pero bueno, nos estamos yendo con 16 grados, y está mayormente nublado, pero se viene colando un poco el sol, así que mañana será viernes, vamos a coronar una semana corta, así que nada de quejas, nada, mañana me vienen con buen ánimo, y listo, con ganas de, sí, de hacer una que sepamos todos. Sí, bien obvio mañana, mañana sí, bien livianito, nada, anda preocupándonos por nada, qué sé yo, y bueno, ya como les digo, vengan con el ánimo más o menos, porque tampoco vengan a, no esperen que esto les solucione las cosas. Nosotros somos un programa para estar de fondo, nada más, no para solucionar algo. Chau, que les baile.

0: Es la hora 13:10.
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0: Es la hora 13:29 minutos.
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0: Es la hora 14 en punto.
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0: Es la hora 14:31 minutos.
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0: Es la hora 15, un minuto.
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1: Muy, pero muy buenas tardes. Bienvenidos a la tarde de Radio Master 101.3. Y como todos los jueves, bienvenidos a Desmontando Discos con Claudio Posadas. Hola, Claudio, ¿cómo estás?
2: Muy buenas tardes, Santi. Buenas tardes, queridísima audiencia de Master 101.
1: Tarde soleada, de a ratos, 14 grados 6 décimas la temperatura, 81% de la humedad. Ideal para descubrir a un artista que yo por lo menos no conocía, sinceramente.
2: Claro, viste que está bueno a veces salirse de la cosa más tradicional, más convencional o más común, digamos, ¿no? O más conocido por la gente en general, y presentar a un guitarrista que tiene muchas características de artistas que sí la gente conoce un poquito más. Estamos hablando del guitarrista Eric Gales, nacido un 29 de octubre del 74 en Memphis, Tennessee. Se lo conocía como el niño prodigio del blues. Empezó a tocar guitarra a los 4 años con sus hermanos mayores Eugene y Manuel. Aprendió la guitarra, a tocar la guitarra al revés como un zurdo, ¿no? Aunque él es diestro. Tradición familiar que viene de su abuelo Dempsey, que tocó con Muddy Waters y Howlin' Wolf. O sea que ya tenía un abuelo que se juntaba con estos muñecos, ¿no? Sí. Ganó su primer concurso de blues a los 11 años y a los 15 firmó con Elektra, y en el 91 a los 16 sacó The Eric Gales Band, su álbum debut. Es un tipo que ha sabido mezclar muy bien el blues con el rock, el funk y el jazz y la psicodelia. Fíjate vos qué abanico,
1: ¿no? Qué abanico de géneros.
2: Sí. Sí. Siempre lo compararon con Hendrix por su sonido y técnica, pero desarrolló su propia voz. Tocó con Santana, Zakk Wylde, Eric Johnson y Joe Bonamassa. Mirá, ¿no? Bueno, en este disco lo elegí yo. El programa pasado un poco hablé de cómo había conocido yo a Eric Gales, ¿no? Y fue a través de Brian Trussell, que filmó el video de I Saw Her Standing There de los Puente Beat. Y el día que filmamos, él estaba escuchando a este guitarrista y me dice: Claudio, ¿conoces a Eric Gales? Y no lo podía creer, ¿viste? Claro. Tremendo. Y a partir de ahí empecé como a seguirlo. Y el disco que elegí ahora se llama Transformation, o sea, Transformación. Y es muy emblemático porque me recordaba una frase de Ernesto Schnacher en un programa de Notas de Paso, que era un programa que él tenía en cable, que está subido a YouTube para quien lo quiera ver, que él hace reportajes a artistas y toca con ellos después, ¿no? Ernesto Schnacher, guitarrista argentino, ¿no? Sí. Googleen, los que no lo conocen, búsquenlo. Y el tipo, cuando hace un programa sobre Raúl Carnota, dice que hay tipos que tocan música y quieren, o sea, con el afán de transformar la música. Y hay tipos que se transforman a sí mismos, claro, y quieren que esas transformaciones después sean logradas a través del sonido, ¿no? Sí. Y dice que él elegía más a los que transformaban su ser y después lo volcaban a la música, que aquellos que simplemente estudiaban tratando de innovar, claro, pero sin la intromisión, ¿no?
1: Forzada, bueno, la cosa.
2: En este caso, el tipo, ¿por qué saca un disco que se llama Transformation? Porque venía en una vida de muy desbarrancada, de consumo de drogas, y violencia, ¿no? El tipo, sí, bueno, lo meten preso por posesión de drogas y armas. Y cuando sale, dice que a partir de eso, cuando el tipo sale de la cárcel, empieza un camino de redención para no volver más a esa vida.
1: Claro.
2: Y este disco un poco es como un renacer de Eric Gaines. Es su décimo disco de estudio, el que vamos a escuchar.
1: Ah, su décimo, claro, sí, desde 2011.
2: Sí, sí. Décimo disco del señor Eric Gaines. Y que empieza con un tema que se llama Railroad. Que eso significa algo así como ser arrollado por el tren.
1: Mirá.
2: Pero ¿qué pasa? Él no lo usa, este Railroad, ¿no? Como literalmente, o sea, puesto en vías del tren, arrastrado por un tren, sino que lo usa más como encausado injustamente, ¿sí? Arrastrado por el sistema. Me inculparon injustamente los policías, es el tema, ¿no?
1: Claro.
2: Así que la mejor traducción al español es como encausado o arrastrado. Y bueno, presentémosle a la audiencia entonces este primer tema para
1: y
2: que
1: tenemos
2: vaya
1: la intro primero.
2: Ah, sí, señor, yo ya me mandé
1: no,
2: la intro.
1: No, está bien.
2: Sí, sí, la intro que yo preparo especialmente. Bueno, empezamos acá conversando un poquito y ahora vamos con la intro, dale.
1: El morocho de 51 años, nació en el año y mes, igual que yo, 74. Mirá, de octubre.
2: Ahí está.
1: Con razón, le pasó todo lo que le pasó.
2: Ahí va.
1: Intro, ahí va,
2: En el programa de hoy nos metemos con un disco que no es solo música. Es un tipo ajustando cuentas con su vida en 12 canciones. Esto es Transformation, el disco que Eric Gaines sacó en el 2011. Si no lo conoces, Gaines es zurdo y toca la guitarra al revés, al mejor estilo Albert King. Y desde los 16 lo venían vendiendo como el nuevo Hendrix. El problema es que esa etiqueta le pesó más de lo que lo ayudó. Se perdió entre drogas, cárcel y expectativas ajenas. Transformation es el momento donde corta con eso, grabado después de salir de prisión y de limpiar su cabeza. El disco suena a alguien que ya no tiene nada que demostrarle a nadie. Solo quiere tocar la verdad. En el Desmontando Disco de hoy vamos a escuchar Transformation de Eric Gaines.
1: Ahí va, ahora sí, Bueno, vamos entonces con el primer tema, Claudio.
2: Así es.

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1: Bravo, negro, mamita.
2: Qué muchacho, tremendo. Esa manera particular de solear, ¿no? Con el estilo que viene de la vieja tradición, pero desarrollado a algo más contemporáneo, ¿no?
1: Vos hablabas de que el cruce de mano, para el que no entiende nada de técnica, ¿cómo se explica eso? ¿Cómo es llevado a algo como, por ejemplo, el fútbol? No sé, que juega con las dos piernas, es diestro.
2: Claro, sí, bueno. Hay casos de guitarristas que tocaban de esa manera, ¿no? Pero sí, es como... Bueno, en el fútbol está eso de pegarle con la dos, que se entrena, pero esto del tipo decide empezar de cero con la guitarra, como, digamos, con esa impronta, ¿no?
1: Qué loco.
2: Sí. Es un tema, alguna vez, yo tengo algunos amigos que son zurdos, uh-huh. Y cuando vas a la casa no podés tocar la guitarra porque la tienen, ¿viste? Son guitarras para zurdos.
1: Claro, sí.
2: Entonces, viste, yo creo que lo hacen a propósito igual, para no prestarle la guitarra a nadie.
1: Claro, sí.
2: Ahí va. Bien. Bueno, y escuchábamos también, qué interesante escuchar, porque es un power trio, viste, hay un batero y un bajista. Uh-huh. Lo que arma el swing del baterista, sobre todo, ¿no? Y cómo ellos dos interactúan arriba de esa cuestión, ¿no? Es una música muy muy compleja de hacer sonar, claro. ¿Viste? Sobre todo si no sos de allá. Allá por ahí se respira ese aire. Acá nosotros los argentinos, con ese tema del pulso y todo eso, ¿viste?
1: Claro.
2: Sobre todo en este tipo de ritmos, ¿no? Tenemos que trabajar duramente para mejorar. Bien, vamos ahora al segundo tema del álbum. El segundo tema del álbum se llama Double Dipping. ¿Qué quiere decir Double Dipping? Uh-huh. Double Dipping, o sea, tiene varias acepciones. Una es, digamos, agarrar una papita y mojarla en la salsa, ¿viste?
1: Sí.
2: Y después que la mojás, comes y volvés a mojarla otra vez. O sea, la mojás de nuevo y seguís comiendo. En Estados Unidos eso se considera una mala educación y ser grosero. Es no double deep. ¿Sí?
1: Mira.
2: Ahora en el slang, el sentido que le dan en el slang, ¿no es cierto? Sacar provecho dos veces de lo mismo. Tener dos novias, dos relaciones a la vez. Cobrar dos veces por un trabajo. Y bueno, un poco la acepción que se usa más en el blues es justamente el que tiene que ver con la infidelidad, ¿no?
1: Las dos novias.
2: Double dipping, el tipo que sale con dos minas a la vez, que mete el dedo en dos lugares diferentes.
1: El bígamo.
2: Claro.
1: Claro.
2: Es jerga del blues desde los 50 y los 60 en adelante. Así que vamos a escuchar Double Dipping, Eric Gales en la tarde de Master 101.
1: Se lo vamos a dedicar a Soderman, que no está haciendo lo que dice el tema, ojo,
2: No,
1: Soderman,
2: no. Por favor,
1: Levanta el volumen, Soderman, del camión de agua, dale.

0: 31 minutos pasan de las 15, estamos desmontando discos, 14 grados, 8 décimas, la temperatura, qué linda música. Me suena a cortina de muy de Pergolini, de programa de los 90, Claudio. ¿Puede ser?
1: Sí, tienes una cosa media
0: ya. Petinato, viste, Petinato.
1: El Shuffle y el Boogie, ¿no?
0: Claro, sí, sí.
1: Por ahí. Sí, sí, es realmente una super banda, ¿no? Estamos escuchando a un tipo, un virtuoso, ¿sí? Sin duda alguna.
0: Buena voz aparte también, ¿eh?
1: Sí.
0: Sí, sí, sí.
1: Y bueno, desmontando este disco, tenemos el tercer tema de Gales, que se llama, vamos a decirlo directamente en castellano, Destino Cambiado o Destino Alterado, uh-huh. ¿Sí? Vamos a escuchar el tema y después lo comentamos.
0: Dale, ahí va, ¿eh?

0: Estamos escuchando a Eric Gales en este momento y era Alterando el Destino el tema, ¿no, Claudio?
1: Sí, Destino Alterado, ¿no es cierto? Justamente describiendo situaciones que tienen que ver con ese momento del que Gales estaba saliendo, ¿no? Recuperándose de las adicciones, saliendo de un problema de haber estado detenido. Y los datos significativos de Gales, que un poco ya lo hablamos antes, pero bueno, Gales toca la guitarra al revés, es diestro, pero la guitarra la encuerda para zurdo y la toca invertida. Por eso sus bends son las estiradas de cuerda, suenan distintos. Empuja las cuerdas hacia abajo generalmente, en lugar de estirar hacia arriba, ¿no es cierto? Como generalmente se ve cuando uno mira a un guitarrista de blues o de rock and roll. Las estiradas las hace al revés, hacia abajo. Hendrix hacía lo mismo que él, en este caso, y de ahí ese sonido tan sucio y vocal de la guitarra, ¿no? Bueno, el otro dato es que después de tocar fondo con las drogas y la cárcel en 2009, Gales le puso Transformation a su disco de 2011, y no solo fue un título, fue literal, ¿no? Salió de la rehabilitación y volvió a tocar como si fuera su primera vez. Él dice, la guitarra me salvó la vida y se nota en cada solo. Estamos hablando de un tipo que está transmutando sus emociones a la música. Y eso, viste, es muy difícil de lograr también, sí, viste, sí, porque sí. Vos te lo podés proponer, pero después vas, armás un proyecto y no suena como vos.
0: Claro.
1: Esto es tremendo como se nota que hay algo más que tipos tocando bien un instrumento, ¿no?
0: Sí.
1: Y el dato para los guitarristas es que si Gales te suena como, viste, demasiado de estudio, qué sé yo, bueno, busquen temas en vivo donde el tipo mete solos de 10 minutos. Y no repite una sola frase en los solos. Es un tipo que tiene un lenguaje tremendo. La revista Guitar World lo puso como uno de los 50 guitarristas más subestimados de la historia, pero respetado por todos los grandes, ¿no? Santana, Zakk Wylde y Joe Bonamassa lo nombran siempre. Entonces ahí tenemos un poco una síntesis de este guitarrista que estamos escuchando hoy en el Desmontando. Y vamos a ir ahora con el tema que le da el nombre justamente a este disco, ¿no? Transformation.

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1: Bueno, ahí estaba Claudio, como siempre, la propuesta. El invierno invita.
2: Sí. Y
1: a tocar música.
2: Agradezco a la gente, a los que están cursando, a los que se anotaron nuevos, a los que vienen ya hace tiempo, a las personas también que me consultan, que me mandan mensajes, ¿no?, que responden también a esta convocatoria que hacemos acá por la radio. A todos hechos, muchas gracias y bueno, seguiremos el camino.
1: 3487-525735, la línea de comunicación. Saludamos a María Paula, que dice: es música para viajar, para ir escuchando en el auto y hacer un viaje largo. Y sí, o sea,
2: sí, cómo no.
1: Porque viste que generalmente el que maneja hace viajes largos, qué sé yo, Córdoba, Mar del Plata, lento, te dormís, palmás.
2: Claro, tenés que ir con algo que...
1: Esto te tiene, aparte los temas son largos, son de 4 o 5 minutos, por lo que estoy viendo, hasta de 6, y eso es un viaje.
2: Tremendo, tremendo este muchacho y...
1: El morocho.
2: Acá vamos a ver algo que... algo interesante, bueno, todo el disco es interesante, pero algo para destacar que me pareció interesante. El tema que vamos a escuchar a continuación se llama Sea of Bad Blood. ¿Qué significa esto? Significa mar de mala sangre, o de sangre mala, o océano de mala sangre, también puede ser traducido de esa manera, ¿no? Es una expresión en inglés que justamente, ¿no?, se habla de la bronca, del rencor, ¿no? Y acá viene una cuestión con esto, ¿no? Como el lado oscuro de Transformation, porque acá tenemos una persona, viste que siempre estamos acostumbrados a ver la versión donde el tipo, viste, tipo Hollywood, donde todo está bárbaro, viste. Sí. Y yo decía, bueno, qué bueno, se recuperó, pero ¿qué pasa? En este tema, en el mar del océano de mala sangre, el tipo se toma conciencia desde dónde viene. Porque él decide cambiar, pero él te muestra que viene de la adicción, de peleas, de gente tóxica alrededor, de toda gente y situaciones que lo querían ver caer a él.
1: Claro.
2: Entonces él, para transformarse justamente, tiene que enfrentarse a ese pasado y ver qué tan fuerte es para que eso no lo vuelva a atrapar y no lo derrote. Claro. Que ahí está el lado, digamos, de lo que es real. Porque vos decís, bueno, voy a cambiar, ok, pero mirá que para cambiar tenés que tomar conciencia de todo, de todo lo que pasó en tu ser, para vos decir, transformarlo.
1: Sí.
2: Porque si no, es una palabra, o sea, si no, ¿sabés qué haces? Un partido político.
1: Claro,
2: entonces, si vamos a transformar, después agarrás y no haces lo que hacen todos, ¿no? Con mis respetos a toda la gente que está en esa noble vocación, ¿no? Bien, la cuestión entonces con esto... con este tema es a un Gale con un shuffle lento pero bien pesado, ¿no? La guitarra que usa un fuzz, un guagua, y bueno, vamos a escucharlo, ¿no? Es como si fuera Jimi Hendrix en un callejón.
1: Mira, ahí va.
2: Escuchemos.

0: Eric Gayle sonando en Radio Más, en este Desmontando Disco. Y 5 minutos nos separan de las 10. Estaba mirando, Claudio, que la mujer también es acá. Y es muy parecida, estoy viendo a Débora Dixon. Bueno. Muy parecida,
1: Impresionante.
0: Una morocha hermosa, medio afro, una onda afro. Y bueno, y aparentemente tía como el marido.
1: Y supongamos, creemos que sí, viste, como el caso de tantos matrimonios musicales que hay, ¿no?
0: Sí.
1: Bien, vamos a llegarla, por ahí podemos desmontar algún disquito.
0: Sí. ¿Cómo sí? No. Gente de Estados Unidos.
1: Nada más y nada menos, Y acá, en el tema que escuchamos recién, escuchamos un solo de bajo, de Doug Pinnick, que es el bajista, y un pequeño solo de batería también de Clayton Sham Arrington, que es el batero. Así que ahí también está para buscar quiénes son los músicos de la banda de este power trio de Eric Gales y ver también por qué suenan así, ¿no? Porque tienen esa cuestión rítmica media como si fuera un funk blues pesado, ¿no? Tiene un poco esa impronta. Así que súper interesante este desmontando del día de hoy, donde bueno, decidimos presentarle un músico a la gente distinto a lo que venimos, no desde la música, porque hemos estos estilos de música nosotros lo solemos poner, sí. Pero sí desde el nombre, ¿no?
0: Sí.
1: Es alguien nuevo. Bien, hay una canción de los Rolling Stones que se llama Time Waits for No One. O sea, el tiempo no espera a nadie. Pero el maestro Gales escribió un tema con el mismo título, pero no es el tema de los Rolling. Los Rolling lo escribieron allá por el 74. El tiempo no espera a nadie. Y justamente el tipo habla un poco del arrepentimiento de haber estado bajo el efecto de sustancia durante mucho tiempo. Y bueno, ¿no es cierto? Ahora cada día cuenta.
0: Dice, claro,
1: ¿no?
0: Sí.
1: Darse cuenta que estuvo como anestesiado, perdiéndose un poco. Pues sabes que alguna vez en mis sesiones de terapia, un terapeuta me dijo que las drogas son vacaciones de la vida, ¿viste? Vos te metés en drogas y estás de vacaciones.
0: Estás de vacaciones.
1: Sí, no te estás haciendo cargo, digamos. O te haces cargo de una manera, ¿viste? O sea, todo es para ir para ese lado, ¿viste? Uh-huh. Todo. Viste que hay gente que durante mucho tiempo sostiene una adicción y teniendo una vida social que pareciera que no, ¿viste?
0: Sí.
1: Hay un montón de casos, bueno, eso que tiene en un momento se cae por su propio peso, ¿no? El caso, por ejemplo, del gran pianista Bill Evans, que era heroinómano, y el tipo durante años, o sea, sostuvo su performance de ser un genio de la música, un innovador total. Pero claro, tras bambalinas el tipo se sentía mal, ¿viste? No, claro. Decía que él no era suficiente, que la gente esperaba cosas de él que él no les podía dar. Fíjate vos lo que hace la cabeza, ¿no? Porque el tipo era admirado y es más, muchos hubieran dado cualquier cosa por tocar el piano de esa manera, ¿no?
0: Claro.
1: Pero bueno, ¿viste? O sea que hay toda una cuestión de qué hace a las personas que va más allá de los logros personales, ¿no?
0: Sí. El tema de las vacaciones es poder volver.
1: Exactamente.
0: Salir de esas vacaciones, sí. Claro.
1: Es un tema. Vacación de un día, el tema de los Beatles, ¿no? Day trip.
0: Sí.
1: Ahí va. Bien, el tiempo no espera a nadie, entonces escuchamos, ya vamos en los últimos dos temas. El último no se lo pierdan porque el último es el tema que yo escuché por primera vez y fue el que me partió la cabeza.

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1: Mamita, el manco le dicen a este muchacho.
2: Viste, qué bárbaro, ¿eh? Como empiezan en un momento a prenderse fuego en ese solo, viste. Y la cantidad de climas que logran en la canción, viste, porque vienen con una cosa emocional por un lado y por ahí se abre, como que se expande, ¿no? La verdad que es una maravilla este disco que estamos escuchando hoy. Y bueno, para cerrar el programa, tenemos un tema que, digamos, de alguna manera lo tiene aún Gales, digamos, sin máscaras, por decirlo de alguna manera, ¿no? Donde el tipo te dice...
1: Soy yo.
2: Sí, viste, y acepto que, bueno, el tema este se llama Too Late to Cry, que quiere decir demasiado tarde para llorar, ¿no? Uh-huh. Ya está, hice macanas, estuve haciendo las cosas mal, ya no puedo estar llorando por esto, es la transformación. Y en este tema un poco expresa Gales toda esa cuestión, donde él acepta lo que le pasa y, bueno, la aceptación es el primer paso para transformar, sin ninguna duda, ¿no?
1: Qué buen mensaje y qué buen ejemplo para la persona que está pasando por lo que pasó él, ¿no es cierto? Que
2: hay totalmente, una salida, y la música. Totalmente, este siempre sirve mirar, viste, a las personas que han podido, ¿no? El lado positivo de la cosa y no, viste, a veces también se aplaude a los que están en ese círculo.
1: Ah,
2: ¿viste?
1: Sí, obviamente.
2: Se los festeja y, sí, viste, no hay mucho que festejar, muchachos. Es un laberinto, viste.
1: Y pero la persona que festeja es más boluda todavía que el tipo que está metido en el...
2: Claro, sí,
1: porque,
2: sí.
1: Porque hay que ser muy pelotudo, ¿no? Para festejar una cosa así, ¿o?
2: Sí, la verdad que sí.
1: O idolatrar a un payaso.
2: Sí, sí, alguien que, digamos, está atentando contra su propio ser, ¿no?
1: Claro.
2: Siempre hay que sumar, ¿viste? Hay que sumar, hay que tratar de mirar para adentro y corregir lo que más se pueda. No se puede corregir todo tampoco, ¿viste?
1: No, porque eso no, sería imposible, ya, no. La perfección no existe.
2: Claro, ¿viste? Es como, me acuerdo de un chiste que hacíamos con un amigo que él decía, ten en cuenta que yo no me equivoco nunca. De ahí para arriba.
1: Hay que aplaudirlo, ese tipo.
2: Es tremendo, ¿viste? Ahí va. Bien, ¿viste? Vamos a escuchar entonces Too Late to Cry.
1: Este es por este tema vos lo descubriste.
2: Claro, y acá sí, el tema este es tremendo porque tiene una melodía preciosa, tiene unos solos de guitarra, un tema de 5 minutos más o menos, 5 minutos y algo, me parece, si mal no recuerdo.
1: Sí, 5.20, 5.24, acá está.
2: Mirá. Y bueno, tiene como dos o tres solos de viola, ¿viste? Y bueno, tiene... fíjense también cómo el tipo canta y se contesta con la guitarra, hace cosas que realmente es un verdadero virtuoso. Así que bueno, esperemos que hayan disfrutado de este desmontando del día de hoy y que, bueno, adopten a Eric Gale como uno de sus guitarristas a escuchar y cantantes y compositores.

0: Y así pasaba, montando discos con este guitarrista. Impresionante el violero este.
1: Asiek, Eric Gales, pieza por pieza, la bronca de Sea of Bad Blood, la urgencia de Time Waits for No One, la resignación de Too Late to Cry y la fuerza del destino alterado.
0: Ahí va.
1: Tuvimos todo eso en un solo programa. Un disco que prueba que se puede tocar fondo y volver con la guitarra a pleno a conectar con la vida, ¿no?
0: La verdad que un ejemplo, una lección de vida la del muchacho este, la del negro, ¿eh? Porque salió de un quilombo terrible y la pegó, ¿eh?
1: Tremendo.
0: Se puede, gente, sí, se puede.
1: Bien. Entonces, desmontando discos, ¿cómo continúa la próxima?
0: Robert Cray, lo tenemos.
1: Robert Cray, otro morocho ya más algo más limpito, digamos.
0: Va
1: a ser es un blues un poquito más sin tanto conflicto.
0: Bueno, bueno.
1: Y resurrección, ¿no? Caída y resurrección. Acá hay otra cosa. Igual, la vida de cualquier artista tiene muchos momentos de caídas y reinvenciones, ¿no?
0: Sí.
1: Este por ahí es un poco extremo, el que vimos hoy. Robert Cray, un poco más. Usted lo ve a Robert Cray, un tipo, viste, con su camisita, su pantaloncito de vestir.
0: Un empleado bancario.
1: Y su sonido limpio, viste, toca con la Strato, viste, prácticamente sin efectos.
0: Un escribano, un empleado bancario. El negro ya es un arbolito de calle Florida.
1: Claro, estaba, sí, muchacho pesado si los hay.
0: Bueno, Claudio, buena semana.
1: Buena semana, nos estamos encontrando nuevamente en el próximo Desmontando. Un abrazo grandísimo a toda la audiencia de Master 101.
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0: Chao, gracias.
1: Es la hora 16:37 minutos.
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58 minutos pasan de las 16. Se está poniendo gris la cosa. 14 grados, 2 décimas, cielo cubierto, mucha humedad. 83 el porcentaje de la humedad. ¿Cómo va a seguir el tiempo hacia la noche? Se va a mantener mayormente nublado, va a haber un descenso de temperatura a 11 o 12 grados. Para mañana viernes, mínima de 12, máxima de 16 grados. Nada, pero nada de lluvia, un poco de niebla a la mañana, nada más. Seguimos transitando la tarde en Radio Masters. Llega la música de Simple Minds.

0: Tres minutos pasan de las 17. Le mandamos un saludo grande a Gerardo Cabrera, de Gente Z, que está probando una tele con nosotros, saliendo por audio, no por YouTube. Todavía no tenemos cámaras acá, pero bueno, Gera, un saludo grande y qué bueno que estamos saliendo por la tele. Siempre tuve ese sueño, nunca me contrató Romay, pero bueno, ahí estamos saliendo por la televisión de Gerardo Cabrera en su casa, preparándose para el Mundial, obvio. Mañana entrega la lista a Scaloni de los jugadores que van a ir al Mundial. Vamos a una tanda, ya volvemos.
1: Es la hora 17, 4 minutos.
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14 minutos pasan de las 17. La música de Virus, Pronta Entrega. Atención, si tenés que circular por la rotonda de las Acacias en Campana, hay un vuelco de un camión. Ya hace una hora que pasó esto y está colapsado el tránsito en la zona de Campana, en la rotonda de las Acacias. Un camión volcó y está trabajando bomberos y defensa civil y todos los efectivos que son necesarios para mantener la calma y ordenar el tránsito ahí en las Acacias. Ruta 6, rotonda Las Acacias. Acordate si tenés que ir para Campana o tenés que venir hacia Zárate también. Zona transitable esa. Más hasta ahora. Un saludo grande para Gastón, un saludo grande para Julieta. Conectados al 3487-52-5735.

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La música de Blondie sonando en la tarde de Radio Master 101.3. María. 14 grados la temperatura actual, 83 es el porcentaje de la humedad, cielo cubierto en Zárate, viento este a 10 kilómetros la hora. 3487-525735, la línea de comunicación. Un saludo grande para Steffi. Escuchando en su trabajo, pidiendo este tema de Roxette. La mirada.

La música de Roxette es dedicado para Estefanía, La Mirada. Le damos un gran saludo a Marcelo, que acaba de llegar a su casa. ¿Cómo estuvo la venta, Marce, en la playa, en las playas de Maceió? Nuestro amigo de Zárate viviendo en Maceió, ahí gambeteando las playas. Con mucho calorcito, seguramente, templado allá en Brasil en esta fecha, ¿eh?

Carting Crab sonando en Radio Master 101.3, Mr. Jones. Bueno, le mandamos un saludo grande a Jorge y a Mía, que están esperando turnos los dos, para ir a atenderse con el señor Marcelo Castro, con el doctor Marcelo Castro, a revisar la dentadura, encías, lengua, todo, ¿eh? Un saludo grande para Marce, que no pudo venir este miércoles, pero ya el miércoles que viene lo tenemos con nosotros acá, ¿eh? Ojo con hablarle de Racing cuando te está, cuando estás ahí en el torno, porque chau, ¿eh? Para mí, para Jorge, este tema de Vilma Palma, Verano Traidor. Después la tanda y ya volvemos. Un saludo grande para Jazmín también, que está escuchando, ¿eh?

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0: 55 minutos, pasan de las 17 horas. La música de Viejas Locas. Perra. 3487-525735, la línea de comunicación. Tenemos un audio del señor Sergio Anceloni, amigazo. A ver qué dice.
1: Hola Santi, ¿cómo estás? ¿Todo bien?
0: Hola maestro.
1: Acá estamos disfrutando el triunfo del Celeste, defensor de Libre, ganamos.
2: Manu, ¿dónde estás?
1: Campanero, 2-1.
2: A ver, metemos ahí.
1: Así que bueno, seguimos festejando a la ciudad.
2: Sí,
1: un abrazo, buen programa. Si se puede dedicar el tema triunfo al más fuerte, sería un golazo.
0: ¿Triunfo?
1: Vamos, defensores, que bajamos los punteros, los campaneros que venían punteros. ¿Dónde están?
0: Es cierto, ¿eh? A ver.
1: Estamos acá desde el puerto, Calecita número 71. Estoy hincha defensor.
0: Un saludo grande para la gente del puerto, ahí con Sergio Anceloni a la cabeza y toda la gente contenta. Qué partidazo, qué partido que dio vuelta el Cadu, por Dios. Almafuerte triunfo en un ratito. Sale la tanda, Sergio, y atrás sale el tema, papá.
3: Es la hora 17, 56 minutos.
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0: Tema dedicado para Sergio Anceloni y toda la gente que está trabajando con él. Y para toda la gente del CADU, Alma Fuerte. Triunfo.

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1: Defensores Unidos.

La música de Gato Pardo sonando en Radio Master 101.3, dedicado a Martín Ailén, el más hincha de Cadu que conozco, me parece, ¿eh? Mañana el Pato Allende acá va a estar en un ratito charlando con nosotros sobre lo que fue la fiesta en Villa Fox ayer, después del 2-1 a Villa Dármine. Y al Tincho Allende le digo: Ailén, Martín, venite cuando quiera, papá. Pasen, che, pasen con los jugadores, acá estamos, Félix, también otro ciudadano de Villa Fox, Félix Quirino, pide este tema.

0: Y Boca va a tener que poner huevo hoy a la noche. A las 21:30 tiene que ganar sí o sí por Copa Libertadores con Universidad Católica, ¿eh? Mirá a quién tengo en línea. En el 3487-52-5735. Un viejo amigazo. El Rusito de Villa Fox. Ahí va,
1: Santi, querido.
0: Hola,
1: tanto
0: maestro.
1: Tanto tiempo. Te habla Gustavo, el Rusito de Villa Fox. Te imaginás, casi me hace explotar el corazón, hermano, recién. Qué hermoso tema, papá. Aguante Gato Pardo, loco. Aguante Gato Pardo y el Puente de la Muerte, olvídate. Abrazo y abrazo para toda la barra del Chapó, toda la hinchada del Cadu, que yo sé que no vive solamente en Villafó. Cadu es la ciudad. Hay sentido de pertenencia ahí. Abrazo, Santi.
0: Abrazo grande, maestro. Qué buenas palabras que dice, porque la Plaza Fonavi, San Jacinto, Matadero, Villa Angus, todo el mundo de Cadu. Ayer fue una fiesta y bueno, vamos a seguir poniendo música de fútbol. El Tincho que me dice, ya vamos a arreglar para ir con los jugadores. Sí, papá, dale. Ailén es mi esposa, dice, no sé por qué te tengo agendado así, che.
2: Tu equipo volvió.
0: Tincho Reynoso, ya lo arreglo, ¿eh?

0: Aparentemente la alegría del Club Atlético Defensores Unidos no solamente fue de fútbol, por lo que me dice acá el rusito. A ver qué dice el ruso, para.
1: Para colmo, ayer a la noche también los vacunamos en el básquet.
0: Ajá.
1: Al Club Ciudad de Campana.
0: Sí. Ah, claro, no.
1: O sea, la fiesta ayer fue completa. ¿Qué más se puede pedir? Y bueno, de acá a 300 años los planetas se alinearán y nos darán una nueva alegría como la de ayer. Abrazo, Santi. Abrazo y un brindis de dos jarras de cerveza chocando. Abrazo.
0: O sea, claro, también el Club Ciudad de Campana la ligó también. Se salvó Puerto Nuevo, podríamos llegar a decir. Y Naranja Junior, no sé si existe todavía. Sergio Anceloni dice lo siguiente, a ver. Ahí va,
2: Santi, mandale un saludo al Tincho. Che, ¿qué pasó ese tema? Lo hace una banda subespecie.
0: A ver.
2: Allá por el 96, no sé si se podrá pasar.
0: Bueno.
2: No sé cómo se escuchará. Pero subespecie, el cantante de ahí era lo que es guardia que hay ahora. Muchos de los chicos esos son los guardias que hay ahora.
0: Ahora lo vamos a chequear, Sergio. Gracias por el material, che. Tenemos al señor Rodrigo Ibáñez. A ver qué dice Rodri.
3: ¿Cómo le va, señor?
0: Y acá estábamos.
3: ¿Todo bien,
0: estamos?
3: Señor Torres?
0: Cansado de ser feliz.
3: Dale, que ande todo bien. Saludito para todos. Acá escuchándolo.
0: Un saludo grande para toda la gente de Defensa Civil, che. Para Diego Olivera, para Rodri Ibáñez. Para el señor Retamoso, el mariscal, Juan Retamoso, el mejor, lejos, ¿eh? Lástima que se fue Osuna.

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0: Es la hora 18:29 minutos.
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41 minutos pasan de las 18 horas, la música de Babasónicos, El Colmo, 14 grados, la temperatura actual, 83 el porcentaje de la humedad, cielo cubierto en Zárate. Para la noche se espera un descenso de temperatura a 10 grados, aproximadamente 11. Para mañana viernes, mínima de 12, máxima de 16.

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La música de Soda Stereo sonando en esta tarde noche en Radio Master 101.3. Trátame suavemente. Un saludo grande a todas las maestras jardineras en su día. Hoy, 28 de mayo, feliz día a todas las maestras jardineras que hacen un trabajo espectacular con los chicos.

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Tres minutos nos separan de las 19 horas. Vamos llegando al final de este tarde o temprano. 14 grados, la temperatura 83, el porcentaje de la humedad. Cielo cubierto en Zárate, Campana, Lima. 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Para mañana viernes no se esperan lluvias, sí se espera un poco de niebla. A la mañana una mínima de 2, una máxima de 16. Que tengan un excelente fin de jueves, buen principio de viernes. Nos volvemos a encontrar mañana a las 15. Chau.

0: Es la hora 18:59 minutos.
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0: Es la hora 19, 29 minutos.
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0: 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Es la hora 19:59. 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

0: Es la hora 21 en punto.
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